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3: Lo llamé al teléfono de él, o con mi cuñado lo llamamos al teléfono de él para quedar en verme con él, porque él estaba vendiendo un coche, un BMW. Entonces, para quedar como si yo fuera a comprarle el BMW, pero se suponía que él ya sabía que yo iba a hablar con él.
2: ¿Quién es el que habla por teléfono con Félix? ¿Usted o su cuñado?
3: Yo soy el que hablo con...
2: ¿Y qué le dice usted en esa primera conversación?
3: Me le presento, le pregunto que si está vendiendo un coche, me dice que sí, le digo qué coche, me dice pues un BMW y quedamos en vernos.
2: ¿Cómo se presenta usted? ¿Qué nombre da?
3: Doy otro nombre.
2: ¿Qué nombre da?
3: Óscar.
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2: ¿En qué medio de transporte se desplaza usted a Castelldefels?
3: Mi camioneta.
2: En el Nissan Pathfinder. Sí, sí. ¿Va solo o acompañado?
3: No, voy con mi cuñado.
2: ¿Va con Manuel?
3: Sí, sí.
2: ¿Cuando llega usted allí, localiza enseguida a Félix?
3: Sí, yo dejé la camioneta aparte, en otra calle, y fui, y él llegó con un amigo.
2: ¿Félix llega con un amigo?
3: Sí, sí.
2: ¿Cómo sabe usted que es Félix?
3: Por el vehículo.
2: Félix está con un amigo.
3: Sí.
2: ¿Dónde se ha quedado su cuñado?
3: En mi camioneta.
2: ¿Su cuñado, cuando se queda esperando en la camioneta, cómo está? ¿Está tranquilo? ¿Está nervioso? ¿Está ansioso?
3: Ya le digo que él estaba muy nervioso siempre. Tenía mucha ansiedad esos días.
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2: ¿Y qué pasó en el rato que estuvo usted con Félix?
3: No, es que, a ver, yo le dije, oiga, yo soy el cuñado de tal para acá, y él frenó el coche, siguió andando y como a tres calles paró el coche y se puso a hablar conmigo.
2: ¿Y de qué hablaron?
3: De lo que le iba a hablar, de lo que Manuel me ha hecho que hablara.
2: ¿Del despido de Manuel?
3: De darle un tiempo para lo de la empresa, para todo eso.
2: A ver, concrétemelo más si me quiere contestar a la pregunta. ¿De aplazar el despido de Manuel?
3: Le digo, de aplazarlo, de lo de lo que iban a prescindir de la empresa esa que estaba montando Manuel, que se suponía que estaba, que era paralela al fórum y todo eso, al centro de convenciones y todo. Es de eso, de darle un tiempo prudencial para que pudiera llevarla a cabo y todo.
2: ¿De darle un tiempo prudencial para que saliera de la empresa CCIB?
3: Me imagino que sí, porque iba a montar una empresa aparte. O sea, yo eso es lo que imagino.
2: ¿Qué es lo que le dice Félix?
3: En un principio que no, que no.
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2: ¿Por qué su cuñado se vale de usted para hablar con Félix y no habla su cuñado directamente con Félix?
3: Tengo entendido que no se llevan muy bien. Además, mi cuñado normalmente cuando está calmado está bien, pero cuando se altera, ¿me entiende? Hay que... Es por la ansiedad. No es porque grite a nadie nada, sino porque, por ejemplo, hay personas que pueden hablar con otras personas muy así y hay otras personas que por la ansiedad no...
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2: A lo largo de esa semana, usted llama por teléfono a Yader Jair Castro Henao.
3: Yo es que con Yader hablaba de vez en cuando, lo llamaba a saludarlo, o cuando estaba la mamá de él también llamaba a saludarlo a él. Entonces, o sea, sí, lo tuve que haber llamado esa semana o algo.
2: ¿Lo llamó para algo concreto?
3: No, no, no, para saludarlo, o sea, para hablar con él.
2: ¿Lo llamó para pedirle que buscara a alguien para venir a Barcelona?
3: No, pero surgió el tema. No, pero...
2: Pues explique.
3: Pues hablando de cosas así, pues me dijo de la situación de allá y todo, y yo le dije, ve, no conoce a una persona que pueda hacer una vuelta aquí en Barcelona.
2: No conocerás a una persona que pueda hacer una vuelta a una persona aquí en Barcelona.
3: No, no, no. Una vuelta aquí en Barcelona.
2: Aquí en Barcelona.
3: Sí, sí.
2: Eso le pregunta usted a Yader.
3: Sí, sí, sí.
2: ¿Eso lo pregunta usted porque le sale a usted de sí mismo o porque se lo ha pedido alguien?
3: Lo de la vuelta. Pues en principio sí me lo ha pedido alguien.
1: Sembla que parlin amb clau. ¿Qué es hacer una vuelta a una persona?
3: Una vuelta en Colombia normalmente es o hacer un cobro o ir a donde una persona a intimidarla o pegarle una cachetada a alguien o simplemente decirlo, amenazarlo.
2: ¿O romperle las piernas?
3: No.
2: ¿O matarlo?
3: No. Matar es diferente y dejar lisiado a una persona es diferente.
2: ¿Cómo se dice dejar lisiado a una persona?
3: Dejar lisiado a una persona es lisiarla.
2: ¿Y matar a una persona?
3: Un muñeco.
2: ¿Y entonces usted lo que le propone a Yader, qué es en concreto? ¿Venir a Barcelona
3: pues
2: a dar la vuelta a una persona?
3: En principio le dije que era para hacer una vuelta.
1: ¿Qui vol hacer una vuelta aquí?
3: A ver, mi cuñado me había preguntado que si conocía una persona para intentar asustar o intimidar a una persona.
2: ¿Para asustar e intimidar
3: sí,
2: a
3: sí.
2: una persona?
3: Sí.
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6: Exactamente.
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2: ¿Y qué dice que les entrega Manuel Moreno Blancas?
6: Él me entrega a mí la pistola con una foto. Una foto del señor Félix Martínez Sobrino.
2: ¿Y qué le dice?
6: Y es ahí donde el señor Manuel Moreno Blancas me dice de que hay que matar a esta persona.
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1: Hola, buenos días.
0: ¿Estáis bien?
1: Bien, bien, muy bien.
0: Estupendo. Gracias en primer lugar por acompañarnos al programa, sobre todo por compartir vuestras experiencias que esperamos que sirvan de ayuda a familias y otras personas que viven esta situación como vosotros. Para empezar, Pedro, tú eres una persona neurodivergente y me gustaría que nos explicaras exactamente que no hablamos de una enfermedad. ¿Qué es la neurodivergencia?
1: Pues bueno, primero muchas gracias por invitarnos a tu programa. Y bueno, exactamente, no es ninguna enfermedad, simplemente es que somos así. Nuestro cerebro se procesa de una manera diferente lo que es la forma de trabajar. Es como si, por ejemplo, tienes que subir pues al piso segundo, ¿no? La gente común pues subiría por las escaleras. Pues nuestra mente lo que hace es buscar otro recorrido hasta llegar a la solución, que a lo mejor sería subir las escaleras, ¿no? Llegas al mismo sitio, lo que pasa es que unas personas llegan más antes y con menos esfuerzo, y nosotros pues subimos pues con más esfuerzo, pero lo que es el tema de llegar al mismo sitio, llegamos, tardamos más, pero sí que es verdad que luego cuando llegamos pues nuestra satisfacción no es mayor porque hemos hecho un duro trabajo para llegar a esto, ¿no?
0: Con lo cual no es una cuestión de capacidad, sino simplemente del camino, de la forma, ¿no?
1: Incluso a veces somos más capaces, tenemos más capacidad, y esto a veces hace que la dificultad que tenemos es como si se escondiera, ¿no? Es decir, al tener una alta capacidad para hacer algo, escondes un poco esa dificultad.
0: Ya.
1: ¿Vale?
0: O sea, puede dar una apariencia de que la persona tiene dificultades, cuando en realidad lo que hay detrás es una capacidad mucho más alta.
1: Exacto.
0: Y que la dificultad no está en su capacidad, sino en la forma en que
1: Exacto.
0: se llega.
1: Sí, es un poco así, pero sí, a veces pasa esto. Es más, la gente que tiene la neurodivergencia, hablamos de un 20% de la población, que al principio puede ser que tengan dificultades de aprendizaje, que si se das unas herramientas, estas dificultades desaparecen, ¿vale? Y luego cuando llegas al éxito, cuando llegas a lo mejor a la élite, pues esta forma de pensar distinta a la común, lo que hacen es potenciar más, ¿no? Entonces, a veces la gente que está en el éxito total, ya sea a lo mejor deportistas o gente de empresas, verás que también hay un alto porcentaje que son neurodivergentes, ¿no? Esto metiéndolo en el Google y pones famosos neurodivergentes, ¿no? Verás que hay un alto índice de personas neurodivergentes en lo que es la élite, ¿no?
0: Y me ha sorprendido que has dicho que aproximadamente un 20% de la población.
1: Sí, sí, sí, somos muchos. Lo que pasa que es como todo desconocido, no lo sabes. Yo, por ejemplo, yo no tenía ni idea, porque claro, no hablamos de algo físico, ¿no? Te miras al espejo y ves que eres calvo o que tienes los ojos azules, ¿no? O, por ejemplo, gente que tiene miopía, ya ves que algo no funciona, vas al oculista, te pone unas gafas y ves, ¿no? Pues esto es lo mismo, pero como no lo ves, no lo sabes, ¿no? La gente que tiene dislexia no sabe que tiene dislexia hasta que una profesional te dice hacer unas pruebas y te da el diagnóstico, ¿no? Claro, yo ahora tengo 51 años, en mi época no esto no existía, o bueno, sí que existía porque siempre ha existido, ¿no? Naces con esto. ¿Qué pasa? Que no se sabía. También los docentes, pues no, ahora son mucho más profesionales. La verdad es que ahora vivimos toco madera, en una sociedad que espero que no cambie, donde todo esto se mira más, se protege más.
0: Quizá hay mucha más información también.
1: Exacto,
0: ¿no?
1: Exacto. Entonces, esto lo que ayuda es que a niños que ahora empiezan, pues se le puede diagnosticar temprano, se da unas herramientas en los colegios. Y con estas herramientas pues te cambian de bueno pues lo que nos pasó a nosotros, ¿no?
0: ¿Tú tienes conciencia de decías que tienes 51 años, ¿tienes conciencia de cuando empezaste o cuando notaste que tenías alguna cuestión distinta en ese sentido?
1: Bueno, claro, cuando eres pequeño pues te mueves mucho, es el que suspende todo.
0: No para quieto.
1: Exacto,
0: no para quieto.
1: El que saca malas notas. Entonces, claro, tuve suerte que mis padres también nos apoyaron mucho, me pusieron una profesora particular, al final saqué los estudios. Luego, cuando eres mayor, tú mismo ya te haces unas herramientas, ¿no? Y tu cerebro ya lo vas dominando, entre comillas, y entonces sí, ¿no? Entonces ya llegas al éxito, trabajo duro, eso sí. La gente neurodivergente tiene que trabajar mucho más que una mente común.
0: Un sobreesfuerzo.
1: Exacto,
0: quizá, ¿no?
1: Sí, sí, pero la recompensa también es mayor.
0: Porque yo al inicio, si te acuerdas en la presentación, yo decía, es un tema que afecta de manera transversal. Uh-huh. Normalmente lo relacionamos siempre con niños o con jóvenes, uh-huh. pero esto afecta también a muchos adultos, porque esto, me imagino, uh-huh. Pedro, que no es un tema que desaparezca con la edad, uh-huh. sino que convive contigo toda la vida, ¿no?
1: Sí, sí, es decir, la gente que salta es alta, no es alta ahora y luego...
0: Exacto.
1: No.
0: Y la comparación gente, es perfecta.
1: Exacto,
0: sí.
1: La gente que tiene, no sé, los ojos azules, pues sí, son sí. azules, no se los cambia.
0: Esto no va a cambiar, claro.
1: Exacto. Entonces, esto es lo mismo, el problema es el saber cuándo lo sabes, ¿vale? Ahí es donde cambia la vida. Si lo sabes al principio, pues desde el principio, el minuto uno, la gente que es diagnosticada temprana en los coles, hablamos de primero de primaria, segundo de primaria, pues claro, estamos hablando que niños ya empiezan el camino con unas herramientas que antes que no las tienen.
0: No existían, claro. No. Y una cuestión, ¿esto tiene un origen genético?
1: Bueno, sí.
0: ¿O no?
1: Sí, bueno, exactamente, yo ahí tampoco te podría ayudar mucho, yo porque no hablo como psicólogo ni entendido, ni tampoco una persona científica, por lo que he estado leyendo y hemos estado investigando, sí, normalmente pasa de padres a hijos, también con niños prematuros, bueno, hay una serie de características que pueden llevar a neurodivergencia.
0: ¿Y otros factores de tipo ambiental puede ser que comporten que esto, dijéramos, esta situación vaya más o no?
1: Ya te digo, en estos aspectos no sabría decirte.
0: No lo tienes, no, lo tienes.
1: Lo que sí que es normalmente es genético, eso sí, y también a lo mejor por eso, en niños prematuros, en alguna...
0: En el momento en que tú como padre, por ejemplo, vamos a hablar del ejemplo de Noah, que está, vale. que nos acompaña también hoy, y luego lo escucharemos. En este caso... tú como padre que ya vienes concienciado, porque tú ya lo eres, uh-huh. ¿Cuándo percibes que quizá en tu hijo se está manifestando este tema?
1: Claro, a nosotros nos pasaba justamente lo contrario, ¿vale? Es decir, yo no estaba diagnosticado, no lo sabes, con lo cual ves a tu hijo exactamente igual que tú y claro, mi mujer, que bueno, también decir que Nuria, si estamos aquí es también por ella, ¿no? Porque es la que nos ha ayudado a todo. Lo que pasa es que, bueno, en el proyecto esto es más personal, pero bueno, que ella está detrás y nos ha ayudado a llegar hasta aquí. Pues ella veía cosas, ¿no? Decía, no, pero es que esto no es normal, ¿no? Porque el niño se movía mucho, el nene... Bueno, hay algunas puntualizaciones, ¿no? Claro, yo de pequeño era igual que él, entonces yo lo veía normal. Claro, era
0: pero
1: normal porque
0: no
1: yo
0: era
1: también...
0: Una novedad, ¿no?
1: Exacto, porque yo también tengo dislexia y tengo TDA, ¿no? Claro. Yo luego me diagnosticaron de adulto. Hay mucha gente que se diagnostica de adulto precisamente por esto, porque ves a los hijos... hasta que un docente, ¿no? un profesional que te dice en el cole, su hijo tiene capacidad, pero hay algo detrás que no que le impide seguir el ritmo, que bueno, que notamos que hay algo, ¿vale? Entonces los docentes, aunque lo sepan, y no te lo pueden decir, porque claro, esto lo de los diagnósticos, que bueno, vivimos en una sociedad para eso, ¿no? Para que el profesional que se dedique a esto lo haga, ¿no? Entonces, esto tienes que ir a un centro de psicología, una psicóloga infantil, que es la que le hizo el diagnóstico y es la que nos dio un TDA con dislexia, ¿no?
0: O sea, podemos, a mí me gustaría establecer un poquito también a las personas que nos están escuchando,
1: sí, claro,
0: que también vean un poco cuál es el proceso. El proceso es, tú detectas un cierto comportamiento que te resulta quizá pues no habitual.
1: Ajá.
0: A partir de ese momento me imagino que lo pones en contacto con algún profesional, como decías antes,
1: sí,
0: o en la escuela.
1: Sí,
0: o...
1: no, normalmente son los colegios, ¿no? Porque los padres siempre tendemos a... bueno, a no pensar mal del nene, ¿no? Porque siempre es tu hijo y es maravilloso, que es lo normal, ¿no? Pero cuando un profesional, como que normalmente esto que hablamos de las dificultades de aprendizaje, es normalmente los tutores y los profesores o el director que son los que te dan el aviso, ¿vale? Esto es muy importante, importante de no ver a tu hijo como el número uno, que lo es, ¿no? Pero supongo que todo el mundo tiene a su hijo como
0: sí,
1: el número uno,
0: en
1: lo normal. Pero sobre todo escuchar a las personas, ¿no?, que están a tu alrededor y que son profesionales y que no pasa nada, porque te diga, mire, me parece que su hijo pues no ve bien, vaya al oculista. Oye, pues a lo mejor tengo que ir al oculista, ¿no?
0: Y te dan la voz de alerta.
1: Y te dicen, a lo mejor, pues mira, su hijo tiene miopía y tiene que tener unas gafas. Pues se la tendré que poner. A lo mejor el claro. hijo va a estar mejor con unas gafas, ¿no? Pues esto exactamente pasa lo mismo, ¿no?
0: Entonces se produce, dijéramos, esa alerta que decía.
1: Exacto.
0: Yo. A partir de ese momento, ¿hay algún protocolo a nivel de establecimiento? A nivel de colegio y tal,
1: ver, o
0: el protocolo ya es un poco búscate la vida.
1: Bueno, por desgracia, pero bueno, es que es normal, ¿eh? Por desgracia hay una persona que es la de LEAP, que es la que se encarga un poco de los centros, pero claro, hablamos que a lo mejor esta persona es una psicóloga y tiene un centro al día. Claro, si tiene que hacer diagnósticos a 200 o 300 niños, va un poco
0: imposible.
1: Apurada. Lo más rápido es ir a un centro privado, pagarlo y que te hagan un diagnóstico. Y no es que acaba aquí, no es que yo digo, bueno, voy y le hago el diagnóstico, mi hijo tiene dislexia, venga, todo maravilloso. No, tienes que hacer un trabajo cada semana o cada 15 días, tienes que ir a la psicóloga para que le vaya dando herramientas, ¿no? Y no es malo, es decir, a veces la gente dice, habla de psicólogos, ¿no? Y parece como si estuvieras hablando de, bueno, el que el niño es tonto, es que el niño... No, los psicólogos son profesionales que te van a potenciar, ¿no?, tu forma de ser y te va a dar unas herramientas que antes no tenías, ¿no?
0: Claro.
1: Antiguamente, por ejemplo, en los clubes de fútbol, ¿no?, que ahora todo el mundo habla del fútbol y el fútbol es lo prioritario, bueno, empezaron a poner un psicólogo en los equipos de primera división y ahora todo el mundo tiene un psicólogo, ¿no?
0: Sí, parece imprescindible, ¿no?
1: Exacto, para, claro. porque es que es verdad, es que los psicólogos la verdad es que te ayudan.
0: Con lo cual tú, coges al niño, empiezas ese proceso con un gabinete psicológico,
1: uh-huh.
0: donde se hace primero, se establece el diagnóstico
1: uh-huh.
0: y a partir de ahí luego se hace un plan de trabajo, que uh-huh. me imagino que es constante, como decías, en el tiempo, ¿no?
1: Uh-huh.
0: Para empezar por lo más básico, ¿qué es la dislexia en este caso?
1: Bueno, la dislexia es un... Bueno, es lo que te digo, ¿no? Es que el cerebro pues tiene una manera de ver las letras, te las cambia. Entonces, una parte nuestra de lo que es el cerebro, que es la que ve las letras, y pues esa parte está un poco alterada y tiene que hacer otro camino para llegar hasta ahí, ¿no? Y esto lo que hace es que tardes más en leerlo, en que tú a lo mejor cuando vas leyendo vas cogiendo puntos de lo que es el papel y esos puntos tu cerebro te lo va transmitiendo y nosotros cogemos otros puntos diferentes que son los que a lo mejor se nos alteran, ¿no? Eso implica de que si ese texto está escrito de una manera, ¿vale?, que bueno, llamamos lectura fácil, que luego te comentaré, pues la persona que tiene dislexia o dificultades lo lee mejor, ¿no? Entonces es muy importante el tipo de letra, los márgenes para nosotros a la hora de leerlo, ¿no?
0: Porque claro, en teoría tenemos el sistema de la lectura,
1: uh-huh.
0: ¿no?, que es normalmente que se suele utilizar en colegios, ¿no?, la comprensión lectora.
1: Exacto.
0: Y esa comprensión lectora, por lo que tú estás comentando, se establecen unos parámetros
1: uh-huh.
0: generales, pero que a vosotros nos sirven, claro.
1: Sí, bueno, más o menos. Más
0: ¿no?
1: o menos,
0: o sea,
1: sí.
0: Al final no te facilitan y
1: sí.
0: entonces hay que buscar esa alternativa que
1: comentabas.
0: Exacto,
1: o sea, hay herramientas que se les tienen que dar a estos niños, ¿no? Y niñas.
0: Bueno. hemos dicho que esto es una característica de la persona, no es una enfermedad, que se detecta precisamente por comportamientos que de alguna manera lanzan esa voz de alarma, ¿no? Para decir cuidado, porque igualmente, como muy bien, me ha gustado mucho el ejemplo que ponías, ¿no? El niño no ve bien simplemente porque tiene miopía, pues hay que corregirlo. Entonces, en este caso hay un tema conductual, hay un tema de aprendizaje, empezamos a poner ese camino. ¿Cómo es ese camino, Pedro?
1: Bueno, este camino va unido con el colegio y con la psicóloga, ¿vale? Y también con la de LEAP, me parece que es lo que hablamos, ¿no? La pobre, pues van muy liados. Entonces, la psicóloga del privado te hace el diagnóstico y generalmente le hacen un plan individualizado, ¿vale? Pues este niño a lo mejor tiene que darle más tiempo a la hora de leer, tienes que ponerle un tipo de letra. Hay unos ejercicios que a lo mejor si no lee el párrafo que le ayude la profesora a leerlo en el examen, bueno, unas características, ¿vale? Que pues bueno, pues que estos nenes necesitan para seguir el día a día. De aquí hablan con dirección lo ven bien, ¿vale? Entonces el padre y la madre tienen que firmar el PI, ¿no? Que la tutora, y entre la tutora, el director, la de LEAP y la psicóloga, pues más o menos lo han ideado.
0: ¿El PI, perdona, es?
1: El PI es un plan individualizado para ese niño o esa niña. Entonces, esto normalmente se tendría que hacer antes, en noviembre como máximo, es decir, si el colegio empieza en septiembre, de septiembre a noviembre tienen plazo de hacer ese PI. Si es el mismo alumno que empieza en el mismo centro, normalmente se suele ser el mismo, ¿no? A no ser que haya cambiado, y la psicóloga que lo ve pues cada día, pues oye, pues mira, vamos a mejorando en no sé dónde, vamos a quitarle, o la tutora diga, pues mira, resulta que en inglés pues no necesita esto porque va muy bien. Bueno, se le va retocando y se le va...
0: O sea, se va haciendo una valoración permanente, ¿no?
1: Como... Siempre buscando de que no pierda el hilo de clase, no pierda la desventaja de los demás, ¿no?
0: Y en ese sentido, la frecuencia, por ejemplo, de esas visitas al psicólogo, de esa, porque decías que casi todo es privado en este caso.
1: Bueno, en nuestro caso sí, esto también depende, también hay que pensar en que cada niño, o sea, cada alumno tiene su diagnóstico y claro, tampoco son... Esto no es...
0: No es para todo el mundo igual tampoco.
1: Exacto, es decir, tú puedes tener un problema de los huesos o puedes tener una fractura, y no lo mismo el que a lo mejor tiene una fractura en un dedo o el que tiene roto 4 huesos del pie, ¿no? Es decir, esto es como todo, ¿no? Cada uno tiene su PI, tiene su diagnóstico, por eso es muy importante ir a una profesional, no ir a cualquier sitio, y que te hagan un diagnóstico pues con cara y ojos y que esté bien.
0: Sí, sí. Y desde vuestra experiencia, desde la tuya, que creo que te has hecho casi un máster ya de todo esto, ¿no?
1: Bueno, vamos ahí leyendo algo.
0: Desde tu experiencia, el inicio de todo esto es la dislexia, y a partir de ahí aparecen los otros trastornos que hemos hablado, o podría no existir.
1: Sí, sí, la dislexia puede venir con TDA o puede ser más el TDA que implique que tengas una dislexia. Bueno, aquí ya es un poco, entramos en unos campos ya un poco difícil, ¿no? Todo esto nosotros también sabemos porque cuando nos diagnosticaron al nene nos apuntamos a una asociación, bueno, la descubrimos, que se llama AFDA Cataluña, que es la que estamos con ellos. Es una asociación de familiares, no es nadie que lo haya montado, ningún chiringo, es decir, somos familiares que entre todos nos
0: gente
1: ayudamos.
0: Gente afectada por el tema y que se reúne para ayudarse entre ellos.
1: Exacto, entonces cualquier persona que tenga alguna que quiera información o algo, pues pueden acudir a la asociación, que no hay problema.
0: Y disculpa por concretarlo, ¿la asociación se llama?
1: AFDA Cataluña. Asociación de familiares con dificultades de aprendizaje.
0: ¿Y su sede está en Cornellà?
1: Está en Cornellà, sí, sí. Pero bueno, es en todo Cataluña. Y ahora empezamos ya a estar en España. Pero bueno, poco a poco.
0: Bueno, claro, teniendo en cuenta lo que decías de que un 20% de población se puede ver afectada, esto es una dimensión importante, claro.
1: Sí, sí. Y bueno, nosotros estamos más con la dislexia y el TDA en nuestra asociación, pero bueno, podemos, si hay gente con TEA o con algo, también podemos, ¿no?, derivarlos.
0: Se le puede dirigir hacia otros.
1: Sí, sí.
0: ¿Os habéis sentido acompañados en este proceso? En el caso, por ejemplo, de Noah, vosotros con,
1: sí, nosotros,
0: con vuestro hijo.
1: Con la asociación, sí, es triste, pero, a ver, como todo, ¿no? Faltan recursos en todos lados, ¿no? Entonces, por parte de lo que es el tema de escuela y tal, la verdad es que estamos muy contentos, no, nos ayudaron mucho, dirección, los tutores, todo el mundo sabía más o menos dónde estaban y dónde podíamos ir. La asociación también la encontramos y muy bien, porque te ves que no estás solo, que a veces el saber que hay alguien más en este camino pues ayuda mucho, ¿vale? Y bueno, la verdad es que sí, en nuestro caso hemos tenido suerte o bueno, hemos encontrado gente muy maja por el camino.
0: Bueno, a veces también sabiendo un poco encontrar el lo que decías, el tu entorno, ¿no? También sí. Donde ves que está el problema, pues casi siempre, yo suelo decir que detrás de un problema casi siempre lleva detrás una solución.
1: Sí, sí.
0: Lo que hay que hacer es buscarlo.
1: Exacto,
0: ¿no?
1: Exacto. Nosotros
0: escucha, somos... quería hacer un pequeño paréntesis
1: Vale,
0: para preguntarle a Noah, que al final es un poco nuestro artista invitado de hoy, ¿eh? Quería preguntarte, Noah, tú acabas de cumplir 13 años
2: ¿sí?
0: y lo que quería saber un poco es... que me explicases tu, con tus palabras la experiencia que hemos hablado con tu padre desde que te diagnostican y has ido viviendo estos días. ¿Cómo lo has vivido tú esto?
2: Pues normal, normal para mí, claro está, normal.
0: ¿No has tenido ninguna circunstancia extraña en el cole con los compañeros o alguna situación que tú te hayas sentido, como decía antes tu padre un poco, el que es muy alto siempre destaca o el que es muy bajito también destaca, ¿no? Entonces, al final, ¿no has sentido nunca mal rollo con los compañeros y alguna cosa? ¿Y en el colegio, con lo que decíamos antes de ese plan de ayuda, con los textos y tal, has recibido ese soporte?
2: Sí, sí.
0: O sea que, por lo tanto, no... En principio, problemas del día a día, pocos.
2: Sí, pocos.
0: Bueno, me alegro, estupendo. Nosotros un poco, la idea del programa de hoy, como decíamos al principio, es acercar a personas que quizá hoy no... Tú has dicho antes muy bien que cada vez, por suerte, nos vamos informando más, ¿no? Uh-huh. La sociedad tiene más conocimiento y tal. Pero sí que es verdad que normalmente no nos preocupamos por un tema hasta que no nos toca de cerca.
1: Uh-huh.
0: Esto
1: sí,
0: es un clásico, ¿eh?
1: Sí, sí, totalmente.
0: Entonces, puede ser que personas que nos estén escuchando les salte en este momento la chispa de decir, ostras, igual en mi caso, mi hijo o mi hija, esas cositas que yo he ido viendo pueden ser el punto incipiente, ¿no? De algo que tampoco hay que obsesionarse, me imagino, pero sí que es verdad que hay que estar alerta por si hay, pues como decías antes, cuanto antes empiece el diagnóstico es mucho mejor para
1: sí,
0: el hijo.
1: Sobre todo también porque, por ejemplo, en el caso de Noah tuvo un diagnóstico precoz y es lo importante, por eso él no ha tenido ningún problema. Siempre ha tenido amigos muy buenos y ha tenido un equipo, la verdad es que, ya te digo, muy contentos en todo, ¿no? En el cole, ahora está en la ESO y tampoco tiene buenos amigos. ¿Qué es lo que pasa? Que él sabe, y nosotros, y el profesor, y todo el mundo sabe cómo somos, y eso es lo bonito, ¿no? Del saber, cuando no sabes algo, sobre todo también para la familia, ¿eh? Cuando nosotros no sabíamos nada, veíamos al nene, pues muy nervioso, y claro... Esto quieras o no, a ser un padre también, bueno...
0: Te genera una inquietud,
1: te genera inquietud,
0: ¿no?
1: Oye, quédate quieto, ¿qué tal? Y ahora ya sabes cómo es y qué es lo que le pasa y dices, ostras, pues es verdad, es normal, lo acompañas más, le das más soluciones, bueno, lo tomas como es, ¿no? Que es lo bonito, ¿no? El saber cómo somos y qué es lo que nos pasa. El hecho este, pues, ¿qué pasa? Que desde pequeño él ya ha tenido esas herramientas. Entonces, en el colegio, cuando empezó todo, estábamos, ya te digo, en segundo tercero de primaria, pues él suspendía todo con un 1, un 2 en los exámenes, que eran pruebas muy, muy básicas, pero claro, de darle el diagnóstico, empezar a hacer ya su plan individualizado, está sacando notable.
0: Cambiar absolutamente.
1: Claro, entonces,
0: ¿no?
1: De no llegar a ser el último, que quizás el bullying también un poco genera esto, ¿no? El mismo niño coge depresión porque todo el mundo está muy lejos de donde yo estoy. Entonces, o me pongo violento y agresivo y pego a todo el mundo y soy el malo, o me encierro en mí mismo y no quiero hablar con nadie.
0: Además, pues, en una sociedad
1: como
0: es súper competitiva y que siempre...
1: Y tenemos que reírnos de algo y si es de aquel, mejor, ¿no?
0: Sí, sí, sí.
1: Pues claro, esto implica de que estás en el lado donde estamos todos y todo el mundo sabemos cómo somos y bueno, y él súper bien, todo el mundo contento, él nunca ha tenido ningún problema. Bueno, los problemas que pueden tener cualquier niño en cualquier momento puntual. Pero bueno, pues yo creo que es eso, es que es decir, no tenemos que tener miedo a ser como somos, ¿no?
0: Bueno, yo creo que la mejor prueba de que no lo habéis hecho mal, ¿eh? Es que a la pregunta que le ha hecho abierta de cómo ha ido todo, normal.
1: Exacto.
0: O sea, esta respuesta yo creo que implícitamente lleva justo eso, ¿no? Es decir, él no lo ha vivido de una manera traumática ni tampoco conflictiva, sino que, bueno, normal.
1: Exacto, como normalizar las cosas que son, porque es que somos normales, ¿no?
0: Claro. Al final por suerte o desgracia, hay enfermedades, hay situaciones, hay minusvalías que cualquier persona podemos tener y que lógicamente nos hace ser distintos y lo importante es que la sociedad nos vaya integrando tal como somos, ¿no? Que es lo que decías antes, aceptar a cada uno como es.
1: Exacto.
0: Adaptarse un poquito a esto y tal. ¿Tú crees, por tu experiencia también, ¿crees que las personas en general no entendemos esa neurodivergencia o nos cuesta, hace falta trabajar más todavía a nivel comunicativo, social?
1: Yo creo que las personas, cuando lo explicas, todo el mundo, pienso yo, pero yo ya te digo, mi experiencia así un poco, individualmente todo el mundo yo creo que somos buenos. Entonces, cuando tú hablas con una persona y lo explicas bien, todo el mundo lo entiende y lo comprende. El problema es cuando llegamos al colectivo, ¿no? Cuando nos encerramos en el grupo, que nadie sabe quién es, ¿no? Hay 80 personas y alguien grita algo y nadie lo distingue, ahí es cuando la gente pues se libera o piensa distinto. Pero nosotros, por el camino que hemos ido nosotros, hablando con todas las personas, lo entienden. Sí que es verdad que necesitamos eso, difundirlo más, eso sí que lo noto, ¿no? Ahora creo que por lo que estamos viendo, la sociedad está siendo más inclusiva, por lo menos en los centros. Vemos que, ya te digo, de mi época y la de ahora hay un mundo. Los profesores, yo estoy muy contento con la calidad de profesorado que hay, lo de siempre, ¿no? Faltan recursos, falta una mejor... escuelas, ¿no? Pero bueno, yo creo que poco a poco
0: quizá
1: vamos
0: también,
1: dando pasos, ¿no?
0: Quizá hacia también adelante. Tienen más recursos ellos, ¿no? A nivel de profesionalización, de conocimientos.
1: Exacto.
0: ¿No?
1: Sí, que... claro, yo creo que claro, las universidades, bueno, pensamos en la educación de ahora con la educación de hace 20 años. Claro,
0: sí,
1: ahora
0: sí, aprender por aprender,
1: exacto,
0: ¿no? Era aquello de codo y...
1: Exacto, entonces yo creo que, bueno, es el camino, lo que pasa es que es muy lento, ojalá no diéramos pasos más grandes. Pero bueno, yo creo que la gente es eso, la gente somos buenos, pero necesitamos sentarnos, escucharnos, y eso es lo difícil. Más en una sociedad que estamos todos con el móvil y escuchando que la mayoría que vemos de los móviles es mentira, ¿no?
0: Y las noticias no suelen ser buenas.
1: Exacto.
0: Con esta frase tuya de que todos somos buenos individualmente, vamos a hacer una breve pausa.
1: Vale.
0: Estamos hablando con Pedro y con Noah sobre las personas neurodivergentes y a la vuelta de esta pausa seguimos hablando. Gracias.
1: Bien, gracias.
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0: Bien, pues después de esta breve pausa seguimos en conversación con Pedro García y con Noah, su hijo, de 13 años. Estamos acercándonos al tema de la neurodivergencia desde un punto de vista básicamente de la experiencia, de lo que habéis vivido tanto él como niño, tú como padre, también como afectado desde el inicio, ¿no? de tu infancia. Y lejos de afrontar esto como nos podría pasar con cualquier otra situación, como decíamos antes, lejos de afrontarlo de una manera pues como un problema, Pedro, su mujer Nuria y la familia en general, decidís que esto lo vais a tomar de otra manera. Y esa de otra manera, no sé si empieza con la asociación esta que comentabais antes o ya empieza de otra manera, pero me gustaría que explicases un poco ese paso adelante que habéis dado y en el que vamos a explicar en esta parte de la conversación.
1: Sí, pues mira, fue encontrar la asociación Y la primera vez que salimos estuvimos hablando con mi mujer y pensábamos de hacer algo porque nosotros siempre intentamos ayudar a la gente. La asociación nos ayudó mucho, sobre todo nos informó, porque cuando estás en estas situaciones, sobre todo lo que buscas es informar, ¿no? Es saber dónde estás, qué puedo hacer, qué soluciones puedo tener. Entonces estas soluciones la verdad es que a nosotros nos salvó la vida, por así decirlo. Y bueno, hablando también con Noa, que nos dijo, oye, ¿por qué no podemos hacer un libro y ayudarlo a gente que necesite, pues no sé, algunos recursos, ¿no? La verdad es que, bueno, nosotros, Noa y yo, pues nos gusta mucho andar por Cornellà, que, bueno, somos de allí, y mientras que paseamos, pues nos vamos inventando historias, ¿no? En vez de hablar del tiempo, de otras cosas, pues bueno, vamos contando historias, ¿no? Hay dos personas que vienen aquí, que un niño va aquí, sí. ¿Qué tal? Y bueno, nos inventamos ahí unas historias. Y entonces, pues bueno, yo esas historias las iba guardando las escribía cuando llegaba a casa, así por encima, y yo, mira, cuando sea grande, pues
0: ahí estará,
1: se
0: ¿no?
1: las contará, ¿no? Entonces estas historias, pues bueno, pensamos, oye, ¿y si buscamos alguna editorial y la publicamos y con ese dinero podemos ayudar pues a gente que no pueda pagar este diagnóstico? Y bueno, es lo que hicimos, pero en el marco de no pensar ni si iba a ir bien ni mal, porque bueno, es como un aficionado, ¿no? Que dice, pues bueno, mira, voy a hacer esto a ver si...
0: Sí, hay gente que escribe cosas que le pasan como
1: sí,
0: simplemente pues
1: exacto.
0: Una descarga también un poco el día
1: sí,
0: a día
1: un poquito
0: y tal,
1: ¿no? Así, ¿no? Y bueno, y realmente, pues bueno, se está transformando todo este proyecto en algo bastante positivo y se está engrandeciendo cada día más, ¿no?
0: Porque en principio, lo que tú haces es trasladar esas historias que os contáis vosotros dos caminando uh-huh. y tal, las vas trasladando a papel, por decir algo,
1: sí.
0: Y vas haciendo como un recopilatorio.
1: Uh-huh.
0: ¿Y cómo le dais forma a eso?
1: Pues esto, al final, decidimos de escribir hablar con una autoedición, ¿no? Y hicimos una publicación de dos cuentos. Y esta, bueno, la verdad es que tuvo bastante éxito, se estuvo vendiendo bien. Entonces hubo una editorial que le gustó también la idea, que se llama Adapta Editorial, y nos dijo nos propuso de hacer ya una edición ya con cara y ojos, ¿no? Un libro ya de tres historias. Lo llamaríamos Tres Historias Asombrosas Primera Parte, porque bueno, nuestra idea, como tenemos varios cuentos pensados, pues bueno, la idea es hacer varias partes. Entonces en octubre del año del 25 salió el libro, lo sacamos también en catalán, que sería Tres Historias Sorprenents, primera parte, y la verdad es que bueno, ha sido un éxito porque estamos muy contentos. Ahí lo primero que nos dijo la editorial de que lo quería hacer en adaptado con lectura fácil, que es lo que antes he pincelado un poco, es adaptar con lectura fácil significa que esos textos cualquier niño con dificultades o bueno, no solamente con dificultades, sino personas que a lo mejor son de otros países y el idioma pues no acaban de entenderlo, personas a lo mejor mayores que ya pierden un poco la vista y entonces esta lectura fácil lo que hace es que los textos los puedas leer sencillos y los puedas los puedas entender bien.
0: Y cuando dices sencillos, Pedro, ¿te refieres a la estructura de la frase o a la forma?
1: Es más a la forma,
0: es la forma.
1: Al tipo de letra, los márgenes, tiene una técnica que lo sabe, ¿no? La editorial, que es la que adapta los textos, y para nosotros es muy positivo. Porque esto ha implicado que colegios, que centros de primaria compran libros y, bueno, estos cuentos y niños que lo han estado trabajando en clase y la verdad es que ha sido un éxito. Televisión Española, la 2CAT de aquí de Cataluña, nos hizo un reportaje con un cole que se llama La Virgen de la Salud de San Feliu, que para ver el impacto que ha causado este libro, ¿no? Más que el libro es la lectura fácil, ¿no? Pero bueno, el libro es el que estuvieron trabajando y bueno, es un éxito, ¿no? Niños de cuarto de primaria que te dijeran que no habían podido leer nunca y que este libro lo han podido leer, los cuentos, pues ostras,
0: esto es emocionante,
1: es,
0: ¿no?
1: Emocionante, emotivo, y aparte de que los nenes pues le dan una, ¿no? Un...
0: imagino que esto también te da un poquito alas a esas, uh-huh. Por eso lo de la primera parte del libro, ¿no? Porque te da, exacto, alas a seguir, ¿no? Con esto.
1: Sí, porque entonces ya te das cuenta de que el libro es una herramienta que ayuda a los niños, ¿no? Y aparte es otra herramienta que ayuda también a las familias, ¿no? A pagar esos diagnósticos, ¿no?
0: Y entiendo por lo que dices que esta lectura que se está haciendo en colegios, uh-huh, quiere decir que está también aceptado un poco por Enseñamen en este caso.
1: Sí, sí, sí.
0: Incluso fuera de Cataluña creo que también está empezando,
1: sí,
0: a tener,
1: sí,
0: repercusión.
1: Sí. Es decir, lo que es la lectura fácil es como si fuera un sello que garantiza que se puede no solamente trabajar en centros, sino en bibliotecas, hacer que se puede trabajar perfectamente, ¿no? Incluso al final de los cuentos hay una serie de preguntas que preguntan al lector. Que esto hace que los niños pues puedan intentar leer bien, porque luego va a haber una serie de trabajos que puedan hacer, ¿no?
0: Para esa comprensión que decíamos.
1: Reflexión, ¿no? Sí, sí.
0: Y, por ejemplo, en esta primera parte de las historias asombrosas, sí, ¿de qué trata?
1: Pues mira, son tres cuentos. Mira, ¿no? Si quieres... mira, cuenta de cómo van los cuentos, ¿de qué son?
2: ¿En catalán o español?
0: En castellano, si te parece, porque le vamos a dar difusión un poco en redes sociales a fuera de Cataluña, entonces así que nos entiendan todos, ¿sabes?
2: Claro. Tres historias asombrosas, primera parte. Se trata de tres historias asombrosas.
0: Nos sorprenderán.
1: Exacto.
2: Sí. La primera es Las nubes del señor Turó, la segunda Los bigotes de Ratarapiu y la tercera El tesoro de los cangrejos de río.
0: ¿Y estas historias las habéis escrito los dos?
1: Sí, son cuentos que es lo que te comentaba.
0: ¿Inventados? Y...
1: sí, cada historia está inspirada en un parque. El primero está en el parque de Carme Mercader, que
0: sí,
1: aquí de Cornellá.
0: Sí, sí.
1: Entonces, bueno, íbamos paseando y empezó a salir esta historia. Y el segundo también es uno del canal de la Infanta. Y el tercero no es de Cornellá, es de aquí del Baix Llobregat, que es el de Torreblanca.
0: Ah, sí, el parque Torreblanca en, sí, Sant Joan Despí.
1: Exacto.
0: Y perdona un momento porque, sí, me interesa ese momento de escritura sobre la marcha.
1: Sí, hombre, claro.
0: Vais caminando y esas, sí, ideas que surgen, tú vas tomando notas en...
1: bueno, más o menos...
0: o las llevamos en la cabeza,
1: sí,
0: y luego...
1: sí, las llevamos en la cabeza, sí. Vas, pues eso, es lo que hablamos, ¿no? Que vamos andando y dices, o sea, pues mira, aquí hay un personaje que es un ratón, que se le... bueno, que está haciendo en una caseta. Sí que es verdad que luego, bueno, Marc, que es el ilustrador, que es el que también está un poco en el proyecto, lo que pasa es que no ha podido venir, pues nosotros le decimos la idea que queremos que escriba, y, o sea, que ilustre, y entonces él hace el dibujo. ¿Qué es lo que pasa? Que como las historias están inspiradas en lo que es el parque, pues muchas cosas que pasan viendo el parque. Entonces,
0: claro,
1: si tú vas al parque y ves que en la historia sale una casa roja, pues está la casa roja.
0: La puedes identificar perfectamente.
1: Perfectamente. Entonces,
0: claro,
1: hay muchas cosas que salen en las descripciones que es del parque, ¿no?
0: Qué bien. Uh-huh. Y además, imagino que esto, yo creo que casi todos los padres tienen en este momento un poco de envidia, ¿no? Porque compartir hoy en día con tu hijo, conversaciones, paseando,
1: sí,
0: esto casi es atípico, esto es raro, ¿eh? Porque,
1: sí, sí,
0: lo normal es que un hijo de 13, 14 años esté enganchado, uh-huh, al móvil, y esto es lo más habitual, ¿no? Entonces, me parece que tiene un trasfondo muy bonito también esta,
1: sí,
0: parte.
1: Nosotros nos gusta mucho andar y contar historias, ¿no? ¿No?
2: Sí, sí,
1: sí.
0: Ese proyecto que nace también un poco con la idea de ayudar a los demás, con, uh-huh, la idea también un poco de lo que ya estáis consiguiendo, que es incluso cambiar hábitos, ¿no? En, uh-huh, en los colegios y tal, tiene una faceta también, como decías, económica, que, uh-huh, va a parar a esa fundación,
1: sí, sí, sí,
0: para ayudar con recursos a,
1: sí,
0: a personas,
1: o sea,
0: que lo puedan...
1: nuestros beneficios

0: Bueno, yo he mirado vuestro perfil de Instagram, que lo recomiendo a nuestros oyentes, que es el perfil de Historias Asombrosas.
1: Sí.
0: Recomiendo que entréis y que veáis un poco todo lo que hacen, porque hasta en la red social y en las actividades eres un poco imperactivo, ¿no? Porque estás en todos sitios. O sea, yo he visto televisión, radios como la nuestra, he visto podcasts, he visto entrevistas incluso a distancia, ¿no? Por Teams o por Zoom, sí, y cosas de estas. Entonces, ¿tenéis tiempo para todo eso?
1: Bueno, intentamos sacar lo que podamos. Sí. Bueno, la verdad es que esto para nosotros es un regalo. Es decir, sí que es verdad que no ganamos económicamente nada, pero bueno, el tener la experiencia de estar, por ejemplo, aquí en la radio, ¿no? En Radio Esplugas, pues es que es un sueño. Es decir, el poder estar con tu hijo en una radio de difusión y poder hablar de esto, bueno. Yo como padre estoy ya muy orgulloso, ¿no? El poder sacar un libro y ver que los niños están en los coles pues leyéndolo y que encima van a ayudar a padres a poder pagarle pues un poco el diagnóstico. Es que dices que a veces el dinero no lo es todo, ¿no?
0: No, por supuesto. Incluso lo que te decía, buceando un poquito en redes sociales, tenéis más de 2.000 seguidores en Instagram, y me ha sorprendido porque ya estáis saliendo de Cataluña. Estamos en España y en otros países incluso.
1: No, la verdad es que hay gente de Argentina, de Colombia, de Ecuador. Estuvimos en una radio, en una televisión de Ecuador, que la verdad es que no, bueno, en radios también estuvimos en Argentina. Hemos estado, bueno, incluso en Canadá, ha habido gente que ha comprado el libro también. Bueno, en España, pues en las Canarias, bueno, en todos los lados. La verdad es que, ya te digo, es algo que no tengo palabras, la verdad.
0: Y hay una cosa que a mí siempre me emociona un poco de todos estos temas, que me imagino que hay personas a las que les llega vuestro mensaje. Uh-huh. ¿Recibís feedback de esta gente? ¿Mensajes? ¿Algún correo, alguna llamada, algún WhatsApp diciendo, pues oye, un...
1: Sí, la verdad es que sí, y hay mucha gente también en la sombra, ¿no? Que no llega, pero luego hablas, porque el mundo está un poco, lo que te digo, ¿no? Tenemos el tiempo el que tenemos, y si no es una cosa es otra, pero la verdad es que sí, porque cuando encuentras un momento para hablar con alguien, o te lo encuentras, o hablas, ¿no? Aquello esporádicamente, porque tienes tantos mensajes. Y la verdad es que sí, la verdad es que la gente está, bueno, yo creo que somos muchos en la sombra, pero somos muchos y cada vez somos más. Y sobre todo eso, ¿no? El saber que no estás solo, que hay soluciones y que, bueno, y que tienes que tomar la vida de otra manera, ¿no? Enfocarlo de otra manera. Nosotros, pues mira, hemos encontrado esto de hacer un libro y poder dar a conocer todo esto, pero seguro que hay otras maneras, ¿no? Y buscarlas, encontrarlas. Y bueno, y intentar ser siempre positivo, ¿no?
0: Al final es canalizar todo lo vivido, ¿no? Sí. Canalizarlo, sacar lo positivo, que todo... Me ha gustado mucho porque durante toda la entrevista vas lanzando píldoras de mensajes que siempre son positivos. Esto en nuestro programa nos encanta, ¿eh? O sea, nosotros lo que queremos siempre es un poco salirnos de esa sensación de que el mundo cada vez está peor
1: ya.
0: Y que se ve más lo malo que lo bueno, pero en cambio seguimos pensando que hay mucho bueno, ¿no? Y que hay mucha gente pues que hace cosas de manera altruista por ayudar a otros, y esto me parece, te lo digo de verdad, que me ha parecido muy interesante de escuchártelo, ¿no?
1: Bueno, es que yo creo que la verdad es que es como cuando vas a una biblioteca que hay 50 personas calladas y uno que grita, ¿no? Yo creo que el mundo es más bueno de lo que se ve. Lo que pasa es que no sé por qué, cuando pones el TikTok, pones algo, siempre sale lo malo, ¿no? Lo que a lo mejor la gente más se fija o más... Pero hay muchísimos casos, mucha gente que, bueno, que hacemos o que hacen cosas que, bueno, que es admirable, ¿no?
0: Vuestro proyecto está vivo completamente porque, como decías, nació en octubre del año pasado, creo, poquito antes.
1: Sí.
0: Y estamos en una primera parte. Uh-huh. ¿Tienes previsto con la editorial seguir con algún nuevo libro más adelante?
1: Sí, en principio, bueno, por eso se llama primera parte, porque estamos, bueno, ahora estamos haciendo la segunda parte, que en la segunda parte hay, bueno, tres colegios de aquí de Cornellá que los niños de sexto nos han ayudado a hacer los personajes de un cuento, Y también ha estado muy emocionante, ¿no? Porque hicieron como un taller de cómo se escribe un libro, ¿no? Esto también, ¿no? Es el meter un poco, ¿no? La cultura en los coles, pues también nos emocionó mucho. Y estamos ahora haciendo la segunda parte, porque esta es la primera. Y bueno, en principio nosotros tenemos 5 partes, a ver si hay suerte y se pueden editar las 5. Ahora también nos comentaba la editorial que querían traducirlo al

0: al gallego y al euskera, uh-huh. que también estamos muy, muy contentos. Y bueno, y ahora estamos justamente, entre este fin de semana haremos una partitura, porque en los libros los personajes cantan una canción y luego al final de cada cuento, porque son tres cuentos infantiles, y al final de cada cuento ponemos la partitura para que los niños que tocan un instrumento o que no, pero que le gustarían tocarlo, pues lo puedan hacer, ¿no? Con, es entrar un poco más en el cuento, ¿no? No solamente leer el cuento, sino también que puedan ver cómo cantan esa canción y cómo es, ¿no?
1: Es lo que decía antes, ¿eh? De que no te has conformado uh-huh. con quedarte ahí sí. en la superficie, sino que estáis yendo cada vez a más, ¿no?
0: Sí, sí, sí.
1: En este panorama, la editorial, por ejemplo, os está dando apoyo en este sentido, sí, porque sí, sí. sabes que el mundo editorial es un mundo complejo.
0: Sí.
1: Dicen que se editan no sé cuántos miles de libros y uh-huh. que al final se acaban vendiendo muy pocos. Uh-huh. Y realmente es un atrevimiento, ¿no? El uh-huh. hecho de lanzar un libro de este tipo. Pero me comentabas que está funcionando y que la editorial los
0: sí,
1: apoye en este caso.
0: Sí, ¿no? A ver, ahora mismo no sé cómo están los números, porque ya te digo, yo todo esto no lo sigo, no entiendo, ¿no? Pero bueno, cuando han apostado por nosotros y de momento va saliendo, lo que sí que sé es que, bueno, tenemos mucha repercusión porque estamos en muchos medios, hemos hecho ya más de 25 entrevistas, como dices tú, en televisión, hemos estado en Torre España, estuvimos en el canal 24 horas, y bueno, la verdad es que estamos muy contentos. Hay muchas cadenas más que nos han dicho de ir. Tenemos un poco la agenda apretada.
1: Esto ya es de estrella de de los medios, ¿eh, sí. Noa? O sea, vamos a ver dentro de poco ya en el top 5.
0: Ojalá. Pero bueno, nosotros realmente lo tomamos todo, pues eso, con cariño, disfrutándolo al máximo, sin pensar ni vivir, porque no ni vivimos ni pretendemos, la verdad.
1: Pero imagino que esta experiencia os está llevando también a conocer gente
0: sí.
1: que también está en este mundo de uh-huh. dijéramos, de la dislexia, de las uh-huh. personas neurodivergentes, y la sensación vuestra es que ¿se están dando realmente pasos avanzados en
0: sí,
1: este tema?
0: Sí, yo, a ver, sí que es verdad que nosotros pues llevamos unos 3 años con este tema, ¿vale? Pero desde cuando empezamos, sobre todo vemos, yo por lo menos desde cuando yo era pequeño a cuando Noa es pequeño, ¿no? Yo sí que ahí noto que en los centros, porque realmente esto es más en los centros, por lo menos donde estamos nosotros, que es lo del aprendizaje, que no a lo mejor el día a día de la calle, ¿no? A lo mejor el día de la calle, pues bueno, puedes hablar con gente que no tiene ni idea. Pero claro, a nosotros lo que nos interesa es que los profesores se den cuenta y que den esas herramientas a esos niños, ¿no? Cada vez son más, cada vez siempre hay alguno que se niega o que no lo entiende, ¿no? Pero bueno, hay herramientas como, por ejemplo, dirección, incluso los políticos, que ahora están dando pues una serie de leyes, una serie de bueno, de que funcione, ¿no? De que esto es la inclusión, es muy importante. No sé si cambiaremos, porque bueno, el mundo cambia, ¿no? Y iremos a peor. Pero bueno, esperemos que no, porque estamos dando pasos hacia adelante.
1: Bueno, yo creo que además, desde lo que has explicado, hay una aceptación también en el mundo académico, en la parte de profesorado,
0: sí.
1: que lo que sí que seguro que nos va a llevar es a que cada vez haya un mayor entendimiento de esa sí. diferencia, ¿no?
0: Sí, sí.
1: Y que haya un apoyo a estos niños para que al final, lo decíamos también durante la conversación, no es un tema de la infancia, es un tema que ya va con la persona
0: sí.
1: hasta durante toda su vida, con lo cual
0: exacto.
1: quiere decir que no es un tema que podamos decir hay que hacer un tratamiento de 2-3 años y luego ya veremos, sino que lo que hay que hacer es que cambien las estructuras sociales incluso para eso, ¿no?
0: Sí, sí, incluso por ejemplo para el BOE o las leyes, es decir, lo que hablamos, ¿no? Con la lectura fácil, si te dan una hoja de una resolución del juzgado y si te lo dan como lectura fácil, seguramente que lo entiendes. Si te lo dan como o eres abogado o no te enteras de nada, ¿no? Entonces esto también hay que pensar de que este papel lo va a leer una persona, no un abogado ni un técnico, ¿no?
1: Me haces pensar, Pedro, en cosas tan simples como un prospecto médico.
0: Por ejemplo, exacto.
1: Prospecto sí, o un sí. contrato cualquiera de
0: exacto.
1: los que firmamos a diario
0: sí,
1: cuando
0: exacto.
1: hacemos
0: sí, sí,
1: cualquier
0: sí.
1: cosa.
0: Exacto.
1: Realmente el tipo de letra, el tipo de texto, el interespacio
0: exacto.
1: entre las líneas.
0: Exacto.
1: Imagino que debe ser una aberración para una persona que tiene esa dificultad, ¿no?
0: Claro, y también para nosotros. Es decir, esto también es un poco el día a día, ¿no? Que a veces pensamos en los niños, bueno, los niños en el cole pues que espabilan, pero hombre, que a lo mejor tú como adulto también hay una serie de papeles y de cosas que te interesa que estén bien redactados y sobre todo que sean fáciles de que tú lo entiendas, porque hablamos de que es un papel para que tú te enteras de lo que va a pasar, ¿no? Claro. Si no te enteras, no sí, ¿para qué lo quieres? ¿No?
1: Es imposible. Sí, ya cuesta de normal incluso una persona hasta que tenga una buena visión.
0: Sí, sí.
1: Ahora imagínate que esa comprensión del texto sea la adecuada, etcétera, etcétera, ¿no? Pues bueno, no sé si queréis ampliar alguna información sobre el proyecto, si hay algo que nos hayamos dejado un poquito en el tintero. O...
0: Bueno, como es un libro también haré un poquillo así más de publicidad.
1: Por supuesto, es el momento.
0: En principio, pues eso, es un libro que lo hemos hecho entre los tres, entre Marc Franco Puig, que es el ilustrador, que bueno, ya te digo que no ha podido venir, pero bueno, es como si estuviera aquí, porque ya te digo, somos los tres. Y también que se puede comprar en cualquier librería, es una editorial, en cualquier librería o en Amazon o en cualquier plataforma. Se llama Tres historias sorprenents, primera parte en catalán, o Tres historias asombrosas, primera parte.
1: ¿Y la editorial era?
0: La editorial es Adapta Editorial y bueno, pues eso, que estamos muy contentos. Y bueno, nuestra página de Instagram se llama Historias Asombrosas, todo junto.
1: Pues animamos desde aquí a las personas que nos han estado escuchando a que compren el libro, por supuesto, porque la finalidad también es que cada uno colaboremos un poco con ello, que os sigan en Instagram, que vean esa ruta por el mundo que estáis haciendo, que sí. De verdad que a mí me ha sorprendido la capacidad que tenéis de estar en mil sitios a la vez y darle difusión a este tema. Yo, estamos llegando al final, Pedro, solamente quería agradeceros de verdad que nos hayáis abierto vuestra vida, vuestra experiencia, que nos hayáis dado todos esos conocimientos que no son, como decíamos al principio, no son médicos, no son profesionales, sino que son absolutamente prácticos de vuestro día a día y que yo creo que tienen mucha utilidad para alguien que pueda estar en esta situación también, ¿no? A mí personalmente el programa, ya te lo digo, que entre la previa y la conversación que hemos tenido me ha ayudado muchísimo a entender esas personas que en un momento dado tienen un comportamiento que te puede resultar extraño y que realmente te das cuenta de que, como decías antes, pues es como ser alto, bajo, más gordito, con ojos azules. No tiene ninguna importancia, ¿no? Hay que adaptarse. Espero también que hayamos podido despertar el interés a nuestros oyentes, especialmente a padres que puedan estar viviendo esta situación, y que sobre todo que tengan la positividad que habéis manifestado, y tú especialmente, de ese mensaje tan positivo, ¿no? De que hay que tirar hacia adelante. Gracias, Pedro, Noah, de verdad, muchísimas gracias por estar con nosotros. Muy interesante.
0: Muchas gracias por invitarnos.
1: Al contrario, muy interesante conoceros, saber... realmente además hay cosas que habéis dicho que son súper emotivas, ¿no? Yo no dejo de imaginarme esos paseos por los parques de Cornellá hablando, imaginándose historias, y de verdad que es un tema que emociona. Muchísimas gracias por vuestra asistencia. Creo que lo más importante es que seamos capaces como sociedad de cada vez ser más tolerantes con los demás, ya no sé si inclusivos, pero sí que al final simplemente es que todos somos lo mismo, ¿no? Y por tanto, pues agradeceros una vez más el trabajo que hacéis.
0: Muchas gracias.
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0: Són les 9.
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2: Muy buenas noches, bienvenidos una vez más a Carpe Diem Podcast, un espacio donde intentamos acercar la psicología a todos aquellos que nos escuchan. A veces no somos conscientes de cómo nuestra mente nos manipula o nos hace creer ciertas cosas que no siempre son lo que parecen. Intentar comprender cómo funcionan ciertos procesos mentales y cuestionarnos de vez en cuando nos puede ir muy bien en nuestro día a día. Para ello contamos con la ayuda de nuestro psicólogo de cabecera, Xavi Sabín, que nos ha propuesto un tema muy interesante para centrar el programa de hoy. El sesgo de la supervivencia y el sesgo de la confirmación. ¿Qué son? ¿Cómo funcionan? ¿Podemos desactivarlos o activarlos? No sé, ahora nos lo contará. En unos minutos nos habla de ello. Recibe un saludo de la que te habla, Lola Carrasco.
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2: Muy buenas noches, Xavi.
3: Muy buenas noches.
2: A ver, vamos a hablar de una cosa que se llama sesgos, que alguna vez ha salido en el programa, en Carpe Diem, así como de pasada. Y si no, bueno, pues siempre va bien recordarlo, ¿no? Porque no sé si podemos definir qué es un sesgo, para qué sirve. ¿Es un error de nuestro cerebro o no? ¿O es un atajo? A veces también he buscado y es como un atajo, ¿no? Nos sirve para, no sé, para ahorrar tiempo, decisiones.
3: Muy bien.
2: A veces para cagarla, ¿no? Hablando mal.
3: El sesgo sería un error cognitivo, o sea, una equivocación. Sí. Acuérdate que decíamos, el objetivo del psicólogo es que haya la máxima proximidad entre lo que sucede y lo que pienso. Uh-huh. Vale, por lo tanto, corregir sesgos.
2: Vale.
3: El cerebro no funciona muy bien.
2: Hombre, a ver.
3: No, a lo que me refiero es que cometemos gran cantidad de errores cognitivos.
2: ¿Ah, sí?
3: Pero tienen una función. Y una de las funciones que tienen es la de disuadir un poco la duda, porque la duda mata, y luego la de ahorrar tiempo.
2: Claro, cuando tú me planteaste hablar del sesgo de supervivencia, yo me esperaba otra cosa. Pensaba que era algo que hacíamos para sobrevivir. Y que era como ¿no? tomar decisiones rápidas pues para huir si tenemos un peligro o para, no sé, pues para tomar una decisión que determina algo puntual, ¿no?
3: Y no es esto.
2: Es más todo lo contrario, ¿no?
3: La mayoría, ya te comento, la mayoría de sesgos tienen que ver con ser capaces de dudar poco.
2: Sí.
3: ¿Vale? El sesgo de supervivencia no. El sesgo de supervivencia tiene que ver con nos generamos una opinión a través de lo que vemos y de lo que escuchamos.
2: Y no siempre aquello que vemos y escuchamos es lo acertado, lo correcto.
3: No es toda la información.
2: Vale.
3: Porque lo que vemos quiere decir que, o sea, este sesgo de supervivencia, el nombre viene no de que me ayude a sobrevivir, sino de que yo veo lo que ha sobrevivido.
2: Ah, bien. Bueno, si quieres, vamos por faena.
3: Muy bien.
2: Vamos a poner un ejemplo, porque hay uno muy claro. Y bueno, si quieres, hemos buscado, ¿no?, por internet, aunque tú has hablado de ello en TikTok esta semana, ¿no? Y surgió en la Segunda Guerra Mundial, ¿no? O sea, ese fue el inicio de terminar.
3: Cuando buscamos los sesgos de supervivencia, uno de los ejemplos más claros es este, porque además yo creo que es como ilustrativo.
2: ¿Fue la primera vez que se tuvo constancia de esto?
3: Me parece que no.
2: Ah, antes ya se había determinado. Bien, entonces, ¿lo cuentas tú?
3: Vale, si quieres lo cuento yo.
2: Venga.
3: Esto es Segunda Guerra Mundial, los aliados, y se plantean reforzar los aviones, porque evidentemente pues cuando había una guerra, no sé ahora ya si los aviones serían lo más importante, a lo mejor ya directamente misiles, pero en esa época, claro, el que tenía los aviones y eran más eficaces, pues evidentemente se llevaba el gato al agua. Y dijeron, hay que reforzar los aviones. ¿Qué es lo que hicieron? Pues miraron todos los aviones que habían entrado en combate para reforzar aquellas zonas que habían sido más afectadas por las balas enemigas.
2: Se hicieron como un esquema, ¿no? Un mapa del avión y marcaron en qué puntos tenían balas o, bueno, metralla o lo que sea.
3: Podemos hacer una cosa, cuando lo compartamos en Instagram, ponemos esta imagen que es muy gráfica y la podrán encontrar.
2: Bien.
3: ¿Vale? Entonces se ve que el avión tiene las puntas de las alas muy afectadas, detrás de la cabina del piloto muy afectado, y al final de la cola muy afectado. Sí. Entonces lo primero que se plantearon es, vamos a reforzar estas zonas que están completamente
4: destrozadas,
3: agujereadas.
4: Sí.
3: ¿Vale? ¿Hasta cuándo? Hasta que llegó un matemático que se llama...
4: Abraham Wald.
3: Muy bien.
4: O algo así.
3: No, yo no lo recordaba.
4: Matemático
3: por eso
4: y estadista.
3: Muy bien. Y este matemático dijo, lo estáis haciendo al revés.
4: Le dio la vuelta.
3: Le dio la vuelta. Y lo hizo a partir del siguiente pensamiento, razonamiento, que es, los aviones que estamos viendo son los que han llegado. Uh-huh. Por lo tanto, estas zonas donde hay impactos de balas son las que no impiden volar. Claro. Lo que tenemos que hacer es reforzar aquellas zonas donde prácticamente no hay agujeros de bala. Y esto era los motores, uh-huh. Donde estaba el piloto, y luego entre la cabina y la cola. Uh-huh. Esto es el sesgo de supervivencia. El sesgo de supervivencia es que yo veo lo que ha sobrevivido,
4: claro,
3: o lo que se ha mostrado. Uh-huh. Tenemos muchísimos ejemplos de esto.
4: Esto, por ejemplo, si lo trasladamos a nuestra vida cotidiana o algo más mundano, siempre, por ejemplo, nos llegan siempre los casos de éxitos de pues yo qué sé, de fundadores de grandes empresas, corporaciones, claro, que empezaron con casi nada, que plantaban coles y
3: Steve Jobs empezó en un garaje. Sí. Ya, como que es el único que ha empezado. Yo también empecé en un garaje.
4: Sí.
3: ¿No? Bueno, pues o hacíamos un zumo, limpiábamos el coche de nuestro padre, etcétera. Es que todos hemos empezado en un garaje.
4: Sí.
3: Por lo tanto, no hay una correlación entre empezar en un garaje y tener éxito. Uh-huh. Lo que pasa es que se hace famoso el que tiene éxito. Antes hablábamos, antes de entrar, de la pseudociencia o las pseudoterapias. Y dicen, fulano hizo esto, ¿sí? Chupó un limón y se curó de tal enfermedad. Uh-huh. Ya es que si se muere...
4: No, habría, no estaríamos hablando de él.
3: O, por ejemplo, lo de los cortes de digestión.
4: Ajá, sí.
3: Que te dicen, los cortes de digestión no pasan. No, es que si pasan...
4: Es que te has muerto.
3: O te has ahogado o el susto que te has llevado ya no hablas más.
4: Ya.
3: O, por ejemplo, todos aquellos que salían y decían, yo no me he vacunado y he sobrevivido al COVID.
4: Sí.
3: Claro, nos ha jodido. Es que si no llegas a haber sobrevivido, no te estamos escuchando.
4: Claro, o más, ¿no? A gente que a lo mejor estaba vacunada y había sufrido el COVID, decían, claro, ¿ves? Estás vacunado... Y en cambio has estado a lo mejor
3: has
4: en un hospital
3: estado enfermo
4: y lo has pasado muy mal, pero claro. No.
3: El sesgo de supervivencia tiene que ver con es esto que has dicho, es el segundo sesgo del que hablaremos, ¿vale? El sesgo de supervivencia tiene que ver con yo doy a conocer aquello que expreso, a veces porque estoy vivo y a veces porque no me da vergüenza. Todo el mundo se queda embarazado el primer mes, se saca el coche a la primera, ¿sí? Y ha conocido a su pareja en la biblioteca. ¿Vale? ¿Por qué? Porque el resto, si hay un puntito de vergüenza, pues entonces no lo van a decir.
4: Yeah.
3: Sesgo de supervivencia es, si yo he aprobado a la décima el carnet de conducir, o tengo mucho morro, que también puede ser, o simplemente no lo voy a decir. Y entonces la sensación es que todo el mundo...
4: Claro.
3: Aprueba la primera.
4: Mira, te cuento otro, otro ejemplo, que es el economista Milton Friedman usó el concepto de este sesgo de supervivencia para criticar el sistema educativo norteamericano, porque argumentaba que los éxitos de las universidades de élite eran el resultado de la selección de los estudiantes más talentosos en lugar de las políticas educativas que se llevaban a cabo. Es decir, al final, depende de cómo me interesa vender el pescado, te cuento una historia y la otra, ¿no? Y ahí iríamos al sesgo este segundo que nos tienes que contar, que sería el sesgo de...
3: De confirmación. O sea, el sesgo de supervivencia tiene que ver con... yo me voy a crear una opinión a través de lo que veo, que eso es o lo que sobrevive en el caso del avión, o lo que me cuentan. ¿Vale? ¿Quién es el bueno en las guerras?
4: El que gana.
3: El que gana. ¿Por qué? Porque es el que tiene el relato, es el que cuenta.
4: Claro, claro.
3: Es el que ha sobrevivido. Uh-huh. Entonces, los otros difícilmente van a generar una opinión. Este es el de supervivencia. El de confirmación tiene que ver con ahorrar mucho tiempo y no andar con la duda.
4: Uh-huh.
3: Imagínate que tú y yo somos de una tribu, y viene el de la tribu vecina.
4: Sí.
3: Claro, que sea de la tribu vecina no quiere decir que sea malo.
4: Ya.
3: Entonces, antes de que llegue a nosotros, hemos de decidir si es bueno
4: o es malo.
3: O es malo y huimos o peleamos. ¿Vale? Pero imagínate que decimos, pues parece malo. Y tú me dices, Javi, ya estás juzgando. Y yo te digo, es que viene con una lanza. Y tú me comentas, bueno, pues igual vine de cazar. Ya, pero es que lleva la cara pintada, pues será carnaval. Y a todo esto ya nos ha llegado y nos ha matado.
4: Yeah.
3: ¿Vale? Entonces la duda mata. La duda mata. ¿Qué es lo que hay que hacer? Lo que hay que hacer es nuestra primera impresión. Es grande y va con armas, ¿sí? Pues será malo. Uh-huh. Y entonces el sesgo de confirmación es, vamos a prestar atención solo a lo que nos confirma que es malo. Esto es el sesgo de confirmación. Sesgo de confirmación es, he tenido una mala relación amorosa y todos los hombres son malos o todas las mujeres son malas. Y cuando conozco a alguien, mi cerebro ya está buscando aquello que me confirma que es malo o es mala. ¿Sabes? Estas...
4: Es que me lo estás poniendo fatal, porque claro...
3: Estas psicólogas que tenemos de pareja, que están... O sea, que parten...
4: Sí, que
3: de...
4: nos encantan, que sí, lo metemos todo en el mismo saco.
3: Que parten de los hombres son malos, las mujeres son tontas.
4: Sí, hay como cuatro variables y de ahí nos movemos.
3: Muy bien. Y es, vamos a buscar todo aquello que confirma que en realidad los hombres son unos...
4: Desgraciados.
3: Sí. ¿Vale? Entonces, esto es el sesgo de confirmación. El sesgo de confirmación es cuando viene alguien, tienes un nuevo vecino y te digo, uy, yo a fulano lo conozco y es un idiota. Hmm. Tú sin querer, ¿qué estás haciendo?
4: Pensando que es un idiota.
3: Buscando todo lo que te confirme que es un idiota. Como yeah. El primer día la puerta abra para adentro y él abra para afuera, ya pensarás, pues tenía razón, es un idiota. ¿Vale? Esto es el sesgo de confirmación.
4: Pero estoy pensando que es muy difícil salirse de estos sesgos, ¿eh? Porque los... Claro, es que ahora estoy pensando en situaciones... A veces pasa que la gente... y más hoy en día que tenemos... Además del vecino, de los amigos y de la familia, tenemos redes sociales, medios de comunicación, que... nos bombardean constantemente con información que no procesamos muchas veces adecuadamente. Entonces, ¿cómo podemos, no sé si bloquear o contrarrestar o controlar esos sesgos para decir...
3: Veremos cómo lo podemos corregir.
4: Venga, va.
3: Pero uno de los dramas de este momento y de la gestión de la información que hacemos es que sabemos que las redes sociales... nos dan...
4: Amplifican.
3: Y nos dan la información que intuyen que se acorde a nuestro pensamiento.
4: Sí, y aparte cada vez se polarizan más.
3: Muy bien. Eso hace que si yo soy de derechas, solo voy a recibir inputs de personas de derechas. Si soy de izquierdas, solo voy a recibir inputs de personas de izquierdas. Y por lo tanto, lo que tú comentas es cada vez estamos más polarizados. Porque ya no solo me muestran mucho, sino me oculta lo otro. Este es el sesgo. Entonces, ¿cómo lo hacemos? Venga. Pues lo haremos a través del método científico.
4: Venga, ¿y cómo se hace eso?
3: Que es poner en duda qué hay de cierto en esa opinión. Uh-huh. ¿Vale? Entonces, el método científico tiene primero una teoría, que la teoría vendrá dada por el sesgo. Este nuevo vecino es muy bobo. Uh-huh. ¿Vale? Entonces, lo siguiente que tengo que hacer es tener... la persona en la que yo voy a juzgar esta teoría y un grupo control. Uh-huh. ¿Vale? Lo próximo que voy a hacer es la pregunta de qué me hace pensar que esto es cierto y qué me hace pensar que esto es exagerado. Uh-huh. Si yo te he puesto el ejemplo este muy tonto de que va a entrar y lo hace al revés, yo te digo, si en vez de este lo hace otro, que tiene que empujar y estira, ¿tú qué pensarías?
4: Pues no sé.
3: Que se ha equivocado.
4: Sí.
3: Y ya está.
4: Pues despistado.
3: Muy bien. Pues entonces lo que voy a hacer es poner a prueba mi teoría siempre con ese y con el grupo control. Uh-huh. En el caso del sesgo de supervivencia, si yo en lugar de dispararle al ala, le disparo al motor, ¿sí? Es más o menos probable que el avión llegue. Mira si era sencillo, ¿eh? No claro. Hacía falta ser un matemático y un estadista.
4: Ya.
3: O por ejemplo, en la imagen en nuestras redes verán que la cabina... del piloto está intacta.
4: Sí.
3: ¿Por qué? Porque si pegas el tiro donde está el piloto...
4: Difícilmente
3: va a llegar. Y ajá. La lógica nos dice que si hay que poner más hierro en algún sitio, que sea debajo del culo del piloto.
4: Sí, ¿no?
3: ¿Vale? Entonces, el método científico nos ayuda muchísimo, pero no podemos andar todo el día así.
4: Claro.
3: Entonces, lo que hay que intentar es, cuando yo me doy cuenta que tengo un prejuicio, pues, por ejemplo... el racismo, ¿sí? O una conducta machista o homófoba, Entonces, en todos estos casos, yo lo que me tengo que plantear es si realmente esto está justificado o no. Y aquí sí que voy a coger y voy a decir, si esto mismo que está haciendo fulano lo hiciese mengano, ¿lo valoraría igual o distinto? ¿Vale? Lo que hemos hablado muchas veces, la psicología no es políticamente correcta y el cerebro no es perfecto en su toma de decisiones. Entonces, normalmente nos dejaremos ir y de vez en cuando, método científico.
4: No estaba pensando en, estaba buscando, ¿eh?, una película de Clint Eastwood que creo que era director y él también era intérprete, que pasaba eso, ¿no? Es un señor que vive en un barrio de toda la vida, pero que ha ido viniendo gente de fuera.
3: Muy bien.
4: Y él es una persona con,
3: es
4: muchos,
3: muy buena esta peli,
4: con muchos prejuicios con los de fuera.
3: ¿Cómo
4: sobre todo,
3: que tiene un vecino oriental?
4: Exacto, tiene una familia oriental al lado. Y él es como, creo que es, había sido militar o había estado en alguna guerra y tal. Y se lleva, no sé, se lleva regulín con su familia, con sus hijos y tal. Y al final se une a esa familia. Porque al final los ve de primero es como muy reticente a relacionarse con ellos, pero al final hay una serie de conflictos y al final ve que son los buenos del barrio y él se une con ellos, ¿no?, a luchar contra los malos, que son mucho muy, muy malos, ¿no?, por decirlo de alguna forma.
3: ¿Cómo se llama esta película?
4: Pues no lo sé, estaba buscándola, ahora cuando la encuentre. Y ahí te das cuenta de cómo los prejuicios nos impiden a lo mejor establecer relaciones.
3: Muy bien.
4: Esto, Gran Torino, creo que es.
3: Gran Torino, sí. Que es el nombre del coche que tiene. Vale. Esto tiene mucho que ver con el sesgo de supervivencia. Las personas, cuanto más viajan, normalmente que son más abiertas o más cerradas de
4: más
3: mente.
4: Más abiertas.
3: Más abiertas. ¿Por qué? Porque se dan cuenta que lo que ellos ven en su casa o en su barrio es una pequeña muestra. Entonces, esto a veces pasa, por ejemplo, con la inmigración, que es, hay una parte muy importante de la inmigración que no lo hace por capricho ni por turismo, sino que lo hace por necesidad. Y entonces vinculamos muchas veces a la inmigración con la pobreza y a la pobreza con la delincuencia. Es evidente que hay una correlación entre pobreza y delincuencia, porque entre pobreza y necesidad, y entre necesidad y hacer lo que haga falta para sobrevivir. ¿Vale? Entonces, si yo cojo y viajo, me doy cuenta de que lo que yo veo en mi barrio, que es que ser de esta nacionalidad o de esta etnia concreta quiere decir ser pobre y muchas veces pues delincuente, yo me voy a otro sitio y me doy cuenta que el inmigrante, el pobre y el delincuente es de otra nacionalidad distinta que no es esa. Por lo tanto, viajar nos viene muy bien. Si no podemos viajar, ¿qué hay que hacer?
4: No sé, ¿leer?
3: Leer. ¿Sí? Entonces, las personas como menos curiosas son...
4: Sí, es lo que te voy a decir.
3: Pues más cerrados de mente son.
4: Porque también nos abre la mente, el, por ejemplo, para hay como muchas opciones, ¿no? Trabajar en equipo, conocer gente distinta, hacer cosas a veces diferentes que por miedo... A veces la gente como que... Si me salgo de mi entorno, de mis amigos de siempre, pues ya no voy. O ya no voy solo sola a ese sitio porque me da cosa. A veces te das cuenta que conoces, yo qué sé, por decir algo, ¿no? Te apuntas a una excursión y vas a ir con un amigo o una amiga y no va porque se ha puesto enfermo. Ay, pues no voy. Pues a lo mejor vas a descubrir que hay gente fantástica, maravillosa. O apuntarte a una asociación o una entidad o mil cosas, ¿no?
3: Como...
4: Que no sé, perdona, si tenemos los humanos esa tendencia a replegarnos o a encerrarnos.
3: Bueno,
4: o
3: porque buscamos...
4: Seguridad, ¿no?
3: Eso, buscamos la seguridad.
4: Ya.
3: Y como menos curiosos somos, más cerrados de mente. O sea, cuando alguien critica, pues o nos critica a los catalanes, o critica a la gente de Madrid, o de Andalucía, o de Canarias, o de cualquier lugar, una cosa puedes tener muy clara. Que es que se ha movido poco.
4: Claro. Porque volvemos a lo que decías antes, de poner a todo el mundo en el mismo saco.
3: Cuando alguien dice, todos los andaluces son vagos, puedes estar segura de una cosa, que es, en Andalucía ha estado poco.
4: Claro.
3: ¿Sí? Cuando alguien dice, todos los catalanes son esto, todos los madrileños son estos, quiere decir, en el momento que hay un catalán que se va a vivir a Madrid, o hay una persona de Madrid que se viene a vivir a Cataluña, pues se da cuenta que hay idiotas como en todas partes. Sí, pero la misma proporción.
4: Claro.
3: Entonces, bueno, el sesgo de confirmación tendría que ver con, por ejemplo, yo solo veo estos medios, yo tengo esta teoría y voy a mirar estos. Pero es que si un día cambio de medio y me dicen una cosa que no encaja con mi teoría, voy a volver a cambiar.
4: Claro, porque hay una frase que a mí me encanta, que dice así, el otro podría tener razón. Y se aplica tan poco, porque nos encerramos en... O sea, eso de decir, ya a nivel laboral o a nivel personal, ¿no? Que viene alguien y te da un contrapunto de lo que tú estás pensando. Y en cambio muchas veces nos... No, que esto es así. No te pones en los zapatos del otro, ¿no? Porque el otro igual ha llegado a ese razonamiento por su forma de ser, por lo que ha pasado en su vida, porque ha tenido una mala experiencia o buena, ¿no?
3: Hubo un tiempo, Lola, que...
4: Te pones en plan abuelete, ¿eh?
3: Sí, hubo un tiempo que las personas cultas se reían de los que decían que la Tierra era redonda.
4: Ya, sí.
3: Por lo tanto, es evidente que hay que dudar y hay que contrastar. Ahora, en el momento que te dan evidencias, ahora he puesto el ejemplo este de los terraplanistas.
4: Sí.
3: ¿Tú sabes toda la información que hay a favor de que la Tierra es plana?
4: Y argumentos.
3: Es que hay personas que solo reciben esa información. O sea, hay personas que se sorprenden de que en otras páginas web o en otros lugares puedan decir cosas distintas.
4: Es complicado, ¿eh? Desarmar todo eso. O sea, en un momento en el que parece que hemos evolucionado tanto que luego volvamos para atrás, ¿no?
3: El hándicap ahora es que antes el hecho de que una información, por ejemplo, fuese impresa ya quería decir que había pasado una serie de filtros. Por ejemplo, en la universidad, ¿qué te pedían? Que hubieses publicado. Si habías publicado en una revista de prestigio y científica, genial, pero si habías publicado y ya está, ya por lo menos había pasado por un editor, alguien lo había leído, se había tomado un tiempo. Hoy en día, puedes compartir información sin ningún tipo de filtro. Yo me acuerdo de mi abuela que me decía, por la radio han dicho, y yo le decía, abuela, que por la radio, sí, si ella supiera que hablamos nosotros también por la radio.
4: Por mujer, ¿no?
3: Pero ahora le quitaron el pollo por la gripe aviar, la carne por las vacas locas. Luego dijeron que el pescado azul tenía no sé qué y las sardinas no sé. Pobre mujer,
4: apagó la radio.
3: Ya no sabía qué comer.
4: Apagó la radio directamente, zanahorias. No, pero sí que es verdad que la gran diferencia, yo creo, es que ahora mismo, y eso le pasa a los medios, y que de ahí también un poco el meollo de todo, es que nos prima la rapidez. Entonces, ¿quién lo dice primero? ¿Cuántas veces se han matado a personajes famosos? Matado, quiero decir, que se ha lanzado una noticia de que se ha muerto y medios de información. Y no era así, era un rumor o era una falsa, fake news que se había filtrado. Vete a tú saber por qué razón. Sí. Y eso salía.
3: Bueno, por ser el primero.
4: Ya. Y entonces, claro, eso hace que al final la gente, por ser el primero, no confirma o no se dedica a...
3: Mira, te digo un sesgo.
4: ¿Sí?
3: Es que ahora estaba pensando en borradas de estas. Que la Clara Chía es un hombre. ¿Te has enterado ya de esto o no?
4: No.
3: ¿No te has enterado?
4: ¿En serio?
3: ¿Que sí, que es un hombre?
4: O sea, ese es el... ¿Qué sesgo es ese?
3: Este tiene que ver con el pensamiento emocional, que es, hay un gran número de personas que pues le tienen mucho aprecio a la Shakira.
4: Sí.
3: Y entonces, ahora te enseñaré varios vídeos y TikToks de que la Clara Chía es un hombre. Y entonces, pues el Piqué y la Clara Chía les cae mal. Y como que además estas personas, pues te puedes imaginar lo abiertos que son de mente, ¿qué sería peor que el Piqué fuese homosexual y la Clara Chía un hombre? Y esta es la teoría. Pues esto es un sesgo brutal. O sea, hay personas que se lo creen solo porque les caen mal.
4: Sí, alguien que no conoces.
3: Alguien, o sea, que no conoces, que te tendría que importar un pito, pero que además... Bueno, de la mujer del Pedro Sánchez...
4: Sí, también.
3: También se dijo que era un hombre.
4: Sí, también. O sea, es como... Y aparte es eso, es como esa... Es como un insulto, ¿no?
3: De decir, bueno, no, ahora, no. O sea, no es como un insulto.
4: Si
3: para las personas que lo dicen, es el mayor
4: ataque,
3: insulto.
4: Claro.
3: O sea, no se les ocurre decir... que no ha estudiado.
4: Claro.
3: O que no recoge, o que no ayuda en casa, sí, o que no colabora. No, no. El mayor
4: claro,
3: insulto...
4: Lo siguiente sería que es que no cocina, ¿no? Es que es una mujer, pero no cocina ni es la señora de su casa. Sí. Claro. Pero de eso ya hablaremos en otro programa, si te parece.
3: Me parece
4: porque
3: muy
4: no
3: bien.
4: Hace mucho vi un documental que hablaba de una TikToker muy jovencita que explicaba un poco la vida y cómo desde los 13 años que estaba haciendo. Entonces me sorprendió, pero luego claro, hice la reflexión de decir, claro, esto ya pasaba con grupos de música hace 50 años. Entonces, como por ejemplo, niñas de 15 años que eran de la misma edad que esta chica, pues iban a centros comerciales a verla, a tocarla, y sentían esa especie de pasión. En este caso, claro, tú comparas y dices, es una chica que explica su día a día. Y hay mucha más información de la que años antes una chica, una niña, podía sentir esa pasión por un grupo de música o por un cantante, ¿no? Hasta el extremo que se desmayaban o seguían esas groupies, ¿no? Que sí. Estaban ahí todo el tiempo. Pero ¿qué nos lleva a de esa pasión desbordada por alguien a quien no conoces, que luego a veces se torna en un odio o también desbordante, cuando a lo mejor ese personaje que tú te has creado en tu imaginación no te hace ni caso, o descubres que está saliendo con...
3: Otro de los sesgos tiene que ver con ¿cómo se le llama a cuando uno es un groupie? Este...
4: Un fan. Bueno,
3: sí, pero hay un nombre para decir...
4: No, los groupies son como el extremo, ¿no? Que los siguen a todos lados. Y
3: mitómanos.
4: Son... Ah, sí.
3: Vale. Que es... con lo bien que canta, lo buena persona que tiene que ser.
4: Ah, ya.
3: O lo listo que tiene que ser.
4: Sí.
3: O con lo todo, guapo que es,
4: todo es fantástico,
3: seguro que es súper buena persona y estoy muy enamorado. Y dices, a ver, ¿estás enamorado de qué? Si es un modelo que no le has visto nunca hablar, que solo le ves fotos de los abdominales.
4: ¿Y eso?
3: Pero, bueno, porque es otro de los sesgos, que es cuando yo voy a buenas. Y entonces creemos... Que esto, ¿te acuerdas cuando hablábamos del efecto halo?
4: Sí.
3: Que decíamos,
4: sí.
3: George Clooney,
4: sí.
3: Con lo guapo que es, ¿cómo me va a mentir?
4: Y a lo mejor no toma ni café, ¿no? Que me decías.
3: Sí, pues esto es otro sesgo, ¿vale? Este es otro de los errores que cometemos. Al final es asumir que nuestra cognición no es del todo fiable y que de vez en cuando la tenemos que poner en duda. Y ponerlo en duda es tan sencillo como plantearme ¿Qué me hace pensar que es más peligrosa una bala en el ala que en la cabina del piloto?
4: Bien.
3: Y entonces enseguida se desmonta. O sea, en el momento que tú has visto esto y lo hemos comentado, entonces lo ves clarísimo, que no hay balas en el motor ni en la cabina.
4: Claro. Pero muy rápido, para acabar ya, en lo personal y en lo profesional... ser conscientes de estos sesgos sería un poco, por ejemplo, queremos hacer un negocio, ¿no? Pues no dejarnos llevar, por ejemplo, por la intuición solamente, o por la esperanza, o por el deseo de que eso funcione. Lo mismo en una relación, ¿no? Decir, mira qué fantástico este hombre o esta chica, es guapo, simpático y tal, pero solo le veo lo bueno y, hombre, pero algo malo tendrá, ¿no? Y lo malo compensa con lo bueno, o sea... ¿Cómo podemos hacer eso que...?
3: Bueno, mira, aquí hay un sesgo de supervivencia también en el tema de las relaciones, que es, tú conoces a alguien, lo presentas a tus amigas, les preguntas qué tal, y hay las que te dirán bien y las que callarán.
4: Ajá.
3: ¿No?
4: Sí.
3: Pues esto es el sesgo de supervivencia.
4: Presentarlo en sociedad.
3: A lo que me refiero es, asegúrate de que todo el mundo te esté dando la opinión. Porque normalmente...
4: Y hacer luego un equipo.
3: Un balance, bueno, y decidir tú que eso está bien.
4: Claro.
3: Pero darnos cuenta...
4: Tienes que fijar en lo que dicen las amigas.
3: No. Luego decidir tú, pero darnos cuenta que nuestro razonamiento no es infalible.
4: Bien. Pues lo dejamos aquí, Xavi.
3: Muy bien, un placer.
4: La semana que viene volvemos con otro tema relacionado con la psicología y cómo funciona nuestro cerebro. Y que recordad que los podcasts los tenéis todos en iVoox, en Spotify y en Google Podcasts. Y que estamos en redes sociales por si queréis contactar con nosotros. Así que un placer y hasta la semana que viene.
3: Hasta la semana que viene.
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